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0: Hola Javi, hola Mar.
1: Hola Jimeno, ¿tal? Muy bien, encantados de hablar contigo.
0: Bueno, que se ha terminado la Feria del Libro, que parece que con tanta noticia y con tanta cosa que ha pasado en España y en Madrid, pues ha pasado un poquito desapercibida, y por eso nosotros hoy pues vamos a hacer jeroglíficos auditivos de libros míticos, libros de toda la vida, libros que hemos leído todos.
1: Vale.
0: Vale, y vamos a empezar por uno que ha marcado nuestra infancia.
2: Dime la clave de tu móvil.
3: El H.
1: 8. Pinocho.
4: Muy bien. Fantástico, claro.
1: Lo que es llegar a los sitios sin darse cuenta, ¿eh?
0: Increíble, es que me soy tan fan. Ahora vamos con un libro de William Shakespeare.
5: Madre mía, qué mal he dormido este 4 de agosto.
4: El sueño de una noche de verano.
1: Muy bien, muy bien. Qué mal he dormido, dice.
0: Este libro es increíble.
5: Bueno, os voy a contar una historia.
1: Repetir.
4: Cuatro historias.
1: La historia interminable.
0: Claro,
1: es verdad.
0: Madre mía, de verdad es que no dejáis de sorprenderme.
4: Estamos enfilados.
0: A ver, esta última, que yo creo que es más difícil.
6: Somos cerdos y gallinas y otros animales. Y tenemos derechos.
1: La rebelión en la granja.
0: No,
4: no,
1: sí.
0: Que sí, hombre. El Ulises de Joyce.
4: Eso es.
1: Sí, acaban de hacer una serie con ese libro que es flipante, de verdad.
4: Yo lo que no entiendo es por qué siempre lo llevan a dibujos animados, con lo fácil que sería, bueno, ¿verdad?
1: Tengo yo algún perro por ahí, vamos, que le pondría.
4: Oye, muchas gracias, Jimeno.
0: A vosotros.
4: En Buenos Días, Javi Mar.

0: Bueno, ¿cómo estás pasando el verano? Nosotros te acompañamos si estás trabajando este verano.
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0: Vamos a ver, que tenemos ganas de jugar a los jeroglíficos auditivos y te encargas tú de ello, Jimeno.

0: Bueno, ¿cómo estás pasando el verano? Lo que está claro es que nosotros te acompañamos, por ejemplo, si estás trabajando.
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0: Tú de pequeño, ¿qué querías ser? La pregunta generalizada.
1: Pues yo, a mí me gustaba la radio desde muy pequeño, o eso, director de orquesta.
0: Director de orquesta, que es cuando uno es mucho más pequeño todavía, no tiene conciencia de lo que a uno se le puede nadar bien. Yo quería ser azafata de vuelo.
1: Ah.
0: Y luego tuve una época en la que fantaseé, pero por mi madre y por una de mis tías, casarme con el rey. Porque decían casi tenía la vida resuelta.
1: Con el príncipe, claro.
0: Sí, sí.
1: Pues ¿sabes lo que pasa?
0: Madre, es
1: que
0: qué cosas tiene.
1: En mi casa siempre se decía, mi madre siempre decía, ay, este pobre, qué mala vida va a tener, qué mala vida, es que muy esclavo esto.
0: Bueno, pues mi madre tenía un pensamiento contrario y me decía, hija, si no nos preocupamos de lo tenemos todo resuelto. Fíjate, ya con sus cosas.
1: Bueno, pues optó por una periodista, al final lo tuviste cerca, ¿eh?
0: Bueno, tampoco yo, mi madre es que no contó con mi opinión.
1: Ya, bueno, es verdad.
0: Yo tenía otras cosas en la cabeza. Bueno, los niños de hace 30, 40 años, lo que querían ser era policía, profesor y médico.
1: Ajá.
0: En este orden, más o menos.
1: Sí.
0: Algún astronauta también se colaba. Pero fíjate cómo,
1: futbolista, ¿no? También.
0: Cómo han cambiado las cosas, sí. Que el ranking en estos últimos tiempos, estos últimos años, se ha convertido en una cosa un poco diferente. Por un lado, el profesor que continúa, el deportista profesional, o sea, ya le ponen apellido aquello del deporte. Y en el número uno, los chicos de hoy en día, los niños, quieren ser youtubers o creadores de contenido.
1: Claro.
0: Es decir, el médico ha desaparecido para ser youtuber.
1: Bueno, en el fondo es comunicar y ya está, ¿no?
0: O sea, ser youtuber. Es,
1: claro.
0: Sí, bueno, pero claro, hay una historia
1: la radio,
0: que los niños se piensan que ser youtuber es una cosa, o creador de contenido es una cosa fácil. Yo tengo una amiga que es creadora de contenido y te aseguro que es un trabajo que diría mi padre muy esclavo, ¿eh?
1: Pues eso porque crea buen contenido.
0: Exactamente.
1: Porque sí crea, porque se puede crear mal contenido y hacerlo con la...
0: También se puede hacer buen periodismo y mal periodismo.

0: Esta es una de nuestras canciones favoritas para empezar la mañana.
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0: Bueno, nos está contando Carol, le hemos preguntado a nuestra compañera de producción qué tal el fin de semana y se ha dedicado todo el fin de semana a hacer deporte, el deporte nacional, que es dejar las cosas para otro momento.
2: Eso es, y lo he marcado además porque, os cuento, yo hice un máster, pero 2014-2015, ¿vale?
1: Sí.
2: Pues desde que terminé la promoción, mi madre lleva años y años diciéndome, yo te llevo a recoger el título del máster, que para algo lo has hecho.
1: Claro. Sí.
2: Es más, lo pagué hace 5 años.
0: Bueno, claro.
2: Y no lo había recogido todavía.
0: Y ya lo tienes.
2: Y fuimos, me llevó mi madre, me recogió como una niña pequeña.
1: Bendita madre.
2: Y lo recogí en un momento que yo pensaba que no lo iban a tener. Y lo tenían, pero claro, he tardado 11 años en ir a por el título del
0: máster. Qué bonito, o sea, fíjate. Si tuvieras un despacho, pondrías todos tus títulos.
2: Claro, pero como no lo tengo, pues va debajo de la cama.
1: Claro, como no tiene despacho.
0: Dale tiempo, dale tiempo.
1: Y el mío está sin enmarcar.
2: Claro.
1: Pero 11 años, pues mira, 11 años me tiré yo sin poner las cortinas de una de mis casas, de mis casas de alquiler, ¿eh? O sea, es que a ver si va a aparecer ahora que tengo yo casas.
0: De una de mis casas.
1: De una de mis casas.
0: Digo, como si fueras...
1: De mis casas de alquiler.
0: Está muy bien.
1: Quiero decir que era la casa que tenía yo alquilada.
0: Eres gran tenedora.
1: Es que voy a peor.
0: Eres gran tenedora.
1: Soy gran tenedora.
0: Bueno, Mar, la vida de una gran tenedora.
1: Así, así es. Pues mira, no, a mis inquilinos no les ponía cortinas.
0: Ay, qué manera de tratarles tan... tan
1: ¿verdad? Que
0: tan
1: se busquen la vida. Bueno, broma todo esto, ¿no?
0: Sí, sí. Pero entre broma y broma...
1: No, la verdad no asoma. Yo vivía en una casa y me tiré 11 años sin poner cortinas.
0: Ya.
1: Entonces, cuando me fui de esa casa y me fui a otra, tampoco he puesto cortinas.
0: El otro día me pongo yo a hacer la declaración de la renta en el ordenador. Y de esto que... lo primero que hago nada más entrarme y nada más abrir el ordenador es empezar a cerrar pantallas. Pero me saltó una pantalla con un vídeo de YouTube que había ahí. Y en el vídeo de YouTube estaban intentando hacer equilibrio con tres naranjas. Y me dice mi hijo, es que lo vi yo el otro día y es mucho más fácil de lo que te crees. Entonces nos tiramos los dos haciendo malabares con naranjas, intentándolo.
1: En lugar de hacer la declaración.
0: En lugar de hacer la declaración de la renta. Y cuando ya me siento a hacerla y a poner los papeles, dice mujer, Javi, que nos vamos. Y digo...
1: Vaya, por Dios.
0: Otro día más.
1: La vida impidiéndote hacer lo que debes.
0: Pues nada, no puedo declarar mis pisos, mis propiedades.
1: Tus alquileres.
0: Mis multipropiedades por hacer malabarismos. Porque yo me dedico a eso en los semáforos.
1: Es que los malabarismos se nota muchísimo.
0: Bienvenido. Oye, cuéntanos tú, que seguro que tú también has procrastinado en algo. No nos apuntes con el dedo y súmate y cuéntanoslo. 900-444.

0: Una de las canciones que más me gusta en este verano.
1: 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Bueno, ¿con qué has procrastinado más? ¿Qué es eso que has dejado siempre para último momento y nunca terminas de hacer? Begoña, buenos días.
0: Bueno, que es, cuéntanos, porque estamos deseando saber qué has tardado más en hacer.
2: Hola, buenos días, ¿qué tal? Pues yo todos los años, cuando llega Semana Santa, empiezo a tener una obsesión. Mañana quito el edredón de plumas. Mañana quito... Y hay veces que, bueno, casi siempre me llevo a agosto.
0: Claro.
2: Porque el edredón puesto. Y ojo, que lo quito no por aquello de... Porque me da muchísima pereza lavarlo, guardarlo, sino que lo quito precisamente para poder lavarlo y que en invierno esté...
1: Otra vez listo, ¿no?
0: Claro.
1: Porque es que si no,
0: sí,
1: te acuestas, lo echas a un lado y se acabó.
2: Me peleo con él toda la noche y así. Entonces lo voy dejando y al final ya con las prisas.
1: Ya. Pues hay que hacerlo al final, porque es que si no se nos junta una temporada con otra.
0: Sergio Blanco me ha recordado algo. Él dice que renovar el DNI, que llegó tan tarde que en la foto parecía un prófugo internacional. Pero es que yo llevo por renovar mi pasaporte, creo que va 6 meses, llevo ya.
1: Ya, pues hazlo.
0: Pues ya lo sé.
1: Vicky, buenos días.
0: Bueno, cuéntanos, el gran procrastinador es tu marido.
3: Hola, buenos días. Después de tener nuestra primera hija, que yo lo organicé todo, el segundo, pues él se dio grandes golpes en el pecho diciendo que él iba a ocupar personalmente,
1: sí,
3: del bautizo de la niña. Bueno, pues si nos despistamos, pues la niña va con novio, porque con 9 años hizo la niña la comunión. Ya el vestido, sí, de cristiana ya no le valía.
0: Si se despistó, sí, ¿eh?
1: Juntó la comunión con el bautizo, vamos.
3: Efectivamente, es que si no, no podía hacer la comunión. O sea, ya no pudo dejarlo más. No había más remedio, lo hizo todo junto.
1: Oye, gracias por llamarnos.
3: Venga, un abrazo.
1: Y recuerda el 900-444-100.

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0: ¿Qué tal? Feliz mañana. Estás escuchando Buenos Días, Javi Mar.
1: Y en Cadena 100 te acompañamos este verano.
0: Bueno, ¿cuáles son las ventajas para, sobre todo, aquellos que estáis yendo a trabajar y estáis viendo a la derecha o a la izquierda al mar, de camino al trabajo, y lo veis todos los días, o te despiertas por la mañana y tienes el mar delante? Bueno, pues que sepas que tienes la mente más tranquila, estados de ánimo más estables y un aumento general de bienestar. Los investigadores se han pasado años tratando de entender por qué la gente que está al lado del mar tiene una vida mucho mejor que los que no.
1: Claro.
0: Y han descubierto que ese ambiente que genera el océano, que genera estar al lado del mar, pues genera todos estos espacios azules que influyen en el cerebro, señalando también la combinación de aire más limpio, luz natural, o sea que, vamos, que no es cualquier cosa, que no son patrones de ondas que recibe el ser humano cuando está al lado del mar.
1: Es verdad que
0: hacen que tengas una vida mucho más saludable.
1: Las personas que se han ido a vivir al mar no vuelven al centro. Tengo dos hermanos que viven en Barcelona y en Sitges y dicen que después de haber tenido la experiencia de vivir durante muchos años cerca del mar, ellos no se vienen a la meseta nunca más.
0: Bueno,
1: porque lo necesitan, necesitan esa conexión con el mar.
0: Pues a disfrutar de ello. Mándanos una fotillo a nuestro WhatsApp para que disfrutemos nosotros,
1: sí,
0: también de lo que estás viendo ahora. 607-449-100.
1: Exactamente. Ver el mar también, aunque sea en foto, también nos va a crear esas ondas expansivas preciosas.

0: estaba diciendo, Jimeno, le oí yo que venía diciendo el mejor del año.
1: Bueno, increíble. Increíble.
0: Sí. Lo que vamos a escuchar.
1: Yo creo que sí. O sea,
0: ¿le puedes poner ahí el cartel de mejor del año?
1: Sí, yo creo que sí.
0: Sí.
1: Yo creo que puede ser uno de los mejores del año. Ya luego. Esto es como cuando, no sé, el último plato que has preparado.
2: Pues, El último disco es el más personal.
0: Esto es encuesta más personal.
1: Encuesta más personal.
2: Te diré que la trilogía del Papa ha sido muy comentada en mi entorno y más allá.
1: Sí que es verdad que la discografía que llevo es abundante.
2: Estos grandes éxitos.
0: Bueno, pues después de esta trilogía,
1: ¿dónde vamos ahora? Bueno, vamos a una cosa mucho más mundana.
0: Ajá.
1: Los compositores de este nuevo disco son del Colegio Montessori de Salamanca, que les tengo que dar las gracias por regalarme esto que vamos a escuchar ahora. Porque estamos
0: es
1: en época...
0: El método Montessori te saca de la caja.
1: Efectivamente. Eso es. Decía que es un tema mucho más mundano porque ahora, época de piscinas, la gente se mete en la piscina, le entra un poquillo así de ganas de hacer pis.
0: ¡No!
2: Claro, es que te has ido por un clásico.
1: Hay gente que se va al baño y otra gente que no. Y le he preguntado a los niños en el cole, ¿tú has hecho pis en la piscina?
2: Vale.
3: No, porque yo controlo mucho mis pises.
1: Ya, pero ¿y cómo te controlas?
3: Pensando en cosas secas, como el desierto.
4: De pequeño sí.
1: ¿Sí, no?
4: Sí. Pues no me aguantaba y me en la piscina. Y me arrepiento, sí, por si mi pis había tocado a un niño.
1: ¿Y pero qué es, radiactivo?
4: No, pero da asco.
5: Que sí, a veces cuando te entras ganas no te puedes aguantar y tienes que hacer algo ahí. A ver, si no te puedes aguantar, si se te cae una gota, eso es una diferencia que te mees todo.
1: ¿Y qué opinas de la gente que hace pis voluntariamente en la piscina?
5: Mal.
1: ¿Qué podríamos hacer para castigar a esta gente que hace pis en la piscina?
5: Hacerle pis en su puerta de su casa, para que aprenda.
1: ¿Tú lo notas cuando una piscina está...?
6: Sí, estoy harta de ir a piscinas meadas, porque está tibia.
7: Sí, porque vivimos en el piso de 16 y yo no soy mucho de aguantarme. Y hay que elegir entre hacer pis en la piscina o en el ascensor.
1: Y tú eliges siempre piscina, ¿no?
7: Sí. Porque los cales que suben arriba puede hacer un caos energial, energía automática y puedes quedarte y te puedes quedar parado. Que si se moja muchísimo puede romper esa energía y te bajas corriendo por el ascensor.
1: Madre mía, la que puedes liar por subir a tu casa a hacer pis, ¿no?
7: Sí, hay que tener mucho cuidado.
1: ¿Tú conoces a alguien que haya hecho pis en la piscina?
8: No. Quiero juntar con ese tipo de gente, porque es marrana, que empiezan haciendo pis en la piscina y acaban robando bancos.
0: Sí, pero el que hace pis en la piscina.
2: Sí.
0: El que hace pis en la piscina acaba robando un banco.
2: Estoy muy de acuerdo con una cosa que ha dicho un niño, y además que no hay retorno. Como ha dicho, una gota que se cae. O sea, en el momento en que una gota se cae, aquello es claro, no hay stop.
0: Tremendo, ¿eh? Pues es verdad, galardón de momento.
1: Cuidado que empiezas haciendo pis en la piscina y acabas robando bancos.

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0: Hay dos noticias que nos va a contar Fernando y solo una es real. Vamos a descubrirla.
2: Venga, que ya es hora de estar despiertos, ¿eh? Primera noticia. Tenía un bulto enorme y sospechoso en los pantalones y resulta que llevaba una nutria escondida en los calzoncillos.
1: Pero vamos a ver, ¿pero qué personaje?
0: Qué peligroso.
2: Segunda noticia. Recorre 400 kilómetros para visitar el pueblo de su videojuego preferido y descubre que ese pueblo solo existía en su videojuego preferido.
1: Ojalá sea esta, por favor. Pobre nutria, qué tortura.
0: Ay, yo voy a pensar que hay gente para todo. No, desde luego no lo valido, ni me parece bien, pero que se metió la nutria en cualquier lado.
2: Bueno, pues fue en el aeropuerto de Bangkok.
1: De verdad, o sea.
2: Y al ir a pasar los controles, de repente los agentes de seguridad y control dijeron, uy, ese vaya bulto, ¿no? Ya. Vaya bultaco tiene eso en los pantalones.
1: Arroba policía.
0: Un poco Bad Bunny, ¿no?
2: Claro,
0: con chándal.
2: Sí, Carlos Vives, bueno. Esta gente. Total, que...
1: Vale, qué observadores sois, ¿no?
0: Bueno.
1: La verdad es que sí, se ve.
2: Le pasaron por los controles.
0: ¿Sí?
2: Y ahí que estaba metida en un calcetín, la nutria. ¿Eh?
1: Pobre animal,
2: que se
1: verdad.
2: La quería llevar a su casa.
0: Pero qué peligro, ¿no?
1: ¿Qué bocado tenía? Bueno, de haber dado la nutria, si te lo digo.
2: Afortunadamente la nutria ha vuelto a ver la luz, fue puesta en libertad.

0: pudo respirar de nuevo y él ha sido detenido por violar las leyes de aduanas y las leyes de la vida silvestre.
1: Te digo una cosa.
2: Menos mal que no, como has dicho, digo, ¿a la nutria?
0: No, no, no.
1: ¿Qué paquete le metía yo a ese tipo,
0: Nunca mejor dicho. La verdad es que las autoridades le pudieron, lo diré, mirar bien de cabo a rabo.
2: Pero bueno, no puede dar más juego esta noticia.
0: Pues tú imagínate la de broma que hay.
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1: En Cadena 100, te acompañamos este verano. ¿Tú eres muy manitas o no?
0: Yo tengo mis pros y mis contras, es decir, yo soy muy arriesgada.
1: Ajá.
0: Mira, en el salón de mi casa hay un cuadro muy grande que está, pues casi que según mientras lo ves. Y si tú quitas ese cuadro que es tan grande, vas a ver 7 agujeros. Porque como estaba sola colocándolo, yo no conseguía que ese cuadro estuviera bien equilibrado. Sí. Entonces, claro, detrás del cuadro, que al final lo puse a la altura para que no se vieran los agujeros, hay 7 agujeros de una broca número 8.
1: Ya. Ayer me estaban colocando a mí en casa un enchufe, ¿sí?, para un cargador eléctrico, para coche eléctrico. Y entonces digo, me llaman, no le entendí muy bien lo que me decía.
0: La persona que te iba a colocar el enchufe.
1: La verdad es que no le entendí muy bien.
0: No preguntaste.
1: Cuando,
0: ¿no?
1: O sea, yo dije que quería que fuera por el cableado de dentro de casa, cosa que era posible y comprobado. Pero me llamó para decirme, va por dentro. Le dije, va por dentro. Sí, pero hay que hacer un agujero. Y yo digo, bueno, pues será para colgar el cable.
0: No,
1: me ha hecho un agujero en el techo.
0: No te entendió.
1: Que cabe un gato. Joder. Yo cuando llego casi me da algo y le digo, pero ¿y esto? Me dice, no te preocupes que te lo tapo ahora. Digo, pero ¿vas a tapar?
0: Mira, cuando tú haces la ñapa, ya está mal, pero cuando te la hace otro y has avisado, eso da una
1: impotencia.
0: Qué coraje da.
1: De verdad que sí. A ver, vamos a hablar de chapuzas, de las que has hecho tú o de las que te han hecho. Cuéntanos, ¿cuál es la chapuza mayor que has visto que has hecho o te han hecho en casa en el 900-444-100? Hablemos hoy de Pepe Gotera y Otilio.
0: Esto es como lo de Montes de Oca, sí. Que habrá gente que no sabe quién es.
1: Pues hombre, esto es cultura general.
0: Exactamente.
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0: A ver, ¿has hecho alguna chapuza? ¿Te han hecho alguna chapuza? Porque hoy estamos hablando de ello y nos ha llamado Ricardo. Hola, Ricardo, buenos días.
1: Pues, Ricardo, estamos deseando saber, porque tú querías cambiar el timbre de tus padres. Cuéntanos qué hiciste.
2: Buenos días, pues mira, pues llegaba a casa de desde la universidad y me dice mi madre, mírate el timbre de la puerta que no funciona.
0: Vale.
2: Digo, esto, no lo veo complicado. Me subí encima de una silla,
0: ¿sí?
2: Desmonté el timbre, sí. Lo bajé abajo, lo abrí, como el experto que crees que llevas dentro, lo abres y dices, va, esta piececita se ha ido aquí adentro, lo vuelvo a montar, me subo en la silla... Y vi los cables que había sacado, pero resulta que tenía los cablecitos y

0: tenía tres agujeros. Digo, mira, este seguro que ha salido de aquí. Digo, pero este, vamos a echarlo a pito a pito colorito. Digo, pues de aquí. Bueno, lo pongo, lo conecto y le voy a dar el pulsador. Y el timbre explotó directamente. Salió una llamarada hasta el techo.
1: Imagínate.
0: A mí los tímpanos me retumbaban. De repente me dice mi padre, no hay luz en casa. Digo, Dios. Digo, pero es que pues salgo a la escalera, digo, si es que no hay luz en la escalera. Y salían los vecinos y dicen, no hay luz en no hay, pues habían disparado los plomos del bloque. No iba ni el ascenso, no iba nada.
2: Oye, pero pues, no harías tú esto hace un año cuando el apagón.
1: Sí, claro.
2: Pero a ver si fue Ricardo el responsable del apagón.
1: Puede ser. A mí me encanta la gente valiente que se remanga y dice, pues yo lo arreglo y mira.
2: Y las historias que tenemos también con Sol. Hola, Sol, buenos días.
1: Tú decidiste hacer un pequeño baño en casa. Cuéntanos.
3: Sí, pues estaba haciendo una pequeña reforma en el baño de casa y bueno, pues estaban los obreros haciendo ir todo lo que tenían que hacer. Tenían que poner tomas de luz, tenían que poner tomas de agua, un plato de ducha.
2: Sí.
3: Y yo siempre supervisando un poquito todo lo que ellos iban haciendo. Salvo un día. Que un día pues tuve por temas de trabajo, no pude estar en casa, quedó otra persona un poco ahí supervisando.
2: Sí.
3: Y al volver me encontré pues un enchufe dentro del plato de ducha.
2: Pero ¿cómo me van a poner un enchufe dentro del plato de ducha?
1: Pero qué locura
3: pues,
1: es eso.
3: Tal cual, el enchufe lo puso un obrero, el plato de ducha lo puso otro y ya. A ninguno le extraño.
1: Claro. Menos mal que a ti sí, porque claro, por si, eso es muerte segura.
2: Claro, por si te querías secar el pelo mientras te duchabas, ¿no? Por si acaso.
3: Claro, para aprovechar el tiempo.
1: Claro que sí, no lo probéis,
3: ¿eh? Lo arreglaron, pero bueno, pero yo cuando lo vi, digo, no me lo puedo creer.
2: Pues imagínate.
3: Reía por no llorar.
2: Exactamente. Oye, muchas gracias por llamarnos, ¿eh? Por llamar al 900 444 400. En buenos días, Javi Mar.

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0: Y tú sabes que la música que escuchamos por la mañana a primera hora, según nos levantamos, afecta a nuestra toma de decisiones.
1: ¿Ah, sí?
0: Dependiendo de lo que escuchemos. Imagínate, tú te levantas por la mañana y pones, se me ocurre, noticias.
1: Sí.
0: Tu cerebro va a ir mucho modo serio, mucho más serio, que si por la mañana escuchas una canción como la que hemos escuchado. Dicen que las canciones alegres activan zonas de control emocional y la música más lenta hace que vayamos mucho más despacio y que incluso las noticias, es decir, un tono mucho más serio, hace que vayamos con la cara bastante más enfadada a trabajar. Es curiosísimo porque es una cuestión de sentido común, pero así es y así funciona nuestro cerebro ante lo que tenemos enfrente.
1: Eso se ha trabajado mucho, en los supermercados lo hacen.
0: ¡Hombre!
1: Y saben a la velocidad a la que nos movemos y con la música calculan un poco la velocidad a la que va la gente que está comprando.
0: Bueno, en los gimnasios, cuando te quieren dar muchísima caña, que te ponen tum, tum, tum.
1: No te van a poner a Adele para hacer...
0: que tu cuerpo a una velocidad que dices, por favor, necesito... Pues bajar la velocidad de esto, que necesito frenar.
1: Bueno, vamos a darnos 3 minutos y pensamos en una canción que consiga despertarte en modo energía esta mañana. ¿Vale? Y la ponemos en Buenos Días, Javi Mar.
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0: Mira, esta es una de las canciones que hace despertarse con buen humor a cualquiera.
1: Estamos en Buenos Días, Javi y Mar. Estás escuchando Cadena 100 en este verano. ¿Quién no tiene en casa algo haciendo bulto? Que se pregunta, ¿para quién me compraría yo esto? Que al final es un armatoste, porque generalmente esas cosas son muy grandes.
2: Sobre todo en la cocina, que llega un momento que está la encimera llena de trastos.
1: ¿Y en tu caso qué es, Silvia? Buenos días.
2: Además, ha sido tu peor compra, ¿no?
3: Sí, bueno, sí. Es que yo soy amante de organizar en cajas y vi una caja donde podías meter las bolas de Navidad.
1: Sí.
3: Y la compré, pero luego no entraba ninguna. Es un armatoste gigante.
1: Y no entraba ningún armario.
3: No, ni. Bueno, me ocupa muchísimo un armario, las bolas no entran porque.
1: Ah, que no entran las bolas tampoco. Fíjate.
3: Sí, el distribuidor es muy pequeño. Y nada, tengo un armatoste en casa para guardar bolas de Navidad muy organizadas si entraran.
1: No caben bolas.
2: Es que es terrible, de verdad. ¿Qué nos pasa a todos?
1: Ay, es verdad, que esas cosas llaman mucho la atención.
2: Bueno, que levante la mano quien no tiene o quien no conoce a alguien que se ha comprado un kit para hacer cerveza artesanal que no ha usado.
1: Yo, no me lo he comprado, me lo pienso comprar.
2: Tomás Rimmel, que dice que él se compró uno y le compró otro a su cuñado, que están los dos en el garaje muertos de la risa, no ellos, sino los kits.
1: Pero si está la lata a 30 céntimos, ¿para qué vas a hacerla en casa?
2: Qué necesidad.
1: A ver, Lorena, buenos días.
2: Lorena, tú tuviste una idea de las bueno, que pronto te arrepientes de lo que hiciste, cuéntanos.
4: Pues a mí me parecía una buenísima idea comprar unas luces de colores para el baño, de esas que tienen sensor de movimiento.
2: Sí.
4: Y bueno, era un festival, claro. Lo primero, los vecinos, que claro, por la ventana, aquello claro, parecía claro. Una discoteca. Me tocó dar muchas explicaciones de qué era lo que hacía yo en el baño. Y nada, un mes me duró el capricho.
1: Pero es que además, qué locura, ¿no? O sea, que es que te tiene que marear eso cuando empiezas ahí en
2: imagínate.
1: La...
2: Imagínate.
4: No es el lugar.
2: Yo tengo que decir, oye, que mi hermano José el Mayor,
1: sí,
2: en su casa lo ha puesto, que me lo enseñó hace dos fines de semana y yo decía, ¿pero esto para qué?
1: Bueno,
2: me decía, para darle así como alegría al baño, digo, sí, qué necesidad.
1: Sí. Es como los chorros estos que hacen, o las luces estas que se colocan en el chorro de la ducha que hace que salga de colores, que dices, pues esto...
2: Si yo me pongo eso por la mañana no llego a la radio, ya te lo digo.
1: Parece que te estás duchando con algo radioactivo.
2: Hombre, claro.
1: Oye, muchas gracias por llamarnos a Buenos Días, Javi Mar.

0: Fernando Martín es el que está aquí ya con la encuesta absurda de hoy.
1: ¿Sí? ¿Hola? Dígame.
2: Ay, por Dios.
1: ¿Pero esto qué es?
2: Genial.
0: ¿Cómo estás, Fernando? ¿Qué tal?
3: Muy bien.
0: ¿Qué tal has dormido?
3: Pues mira, muy mal hoy, la verdad.
0: Caché la mano, hombre.
3: He dormido muy mal, no sé por qué, me costó muchísimo dormirme anoche.
4: Tiene que ver el calor, se hace más tarde de noche.
3: Me puse a pensar en preguntas absurdas, claro, para hacerlo, y ahí run, ahora me han quedado.
4: Tu mal dormir es la alegría de otros, eso te lo digo.
0: ¿Cuál es el producto de ese mal dormir? Vamos a ver.
5: Dígame.
3: Hola, muy buenos días. Le llamo del Instituto de Estadística Rilleras a Loporto. ¿Con quién hablo?
5: Con Jesús.
3: Hola, Jesús, ¿qué tal? ¿Te puedo hacer una encuesta en 2 minutos?
5: Sí, claro.
3: ¿Una espada empuñada por una mujer de Shanghái es una espada china?
5: Sí, claro. Y si fuera espada chino, sería un otra cosa distinta.
3: Si dos tomates entrenan muy fuerte en el gimnasio, ¿acaban tomataos?
5: O tomatochos.
3: Tomatochos también, efectivamente, porque se pondrían fuertes, ¿no?
5: Claro.
3: ¿Tú eres más de acabar tomatao o tomatocho?
5: Depende del día. Además, también puede ser que acabara tomate concentrado.
3: Muy bien, bueno, pues lo apunto. Jesús, más preguntas. Si un director de cine graba a un concursante de la Isla de las Tentaciones, ¿está grabando un corto?
5: Sí, bastante corto.
3: ¿Tú irías a verlo al cine?
5: No creo, porque ya que pagas la entrada, por lo menos que sea por un tiempo más largo.
3: Pues lo apunto también. Si me sale la orina verdosa, ¿me hago socio de Greenpeace?
5: Por supuesto, siempre. Greenpeace, orina verde.
3: ¿A ti no te sale verde, de momento?
5: De momento no. Luego lo miro, a ver, y si eso te devuelvo la llamada.
3: Muy bien, Jesús, pues lo apunto. Ya 2 preguntas para terminar. ¿Qué le parece que la gente que va a hacer papeleos a la Dirección General de Tráfico deje a la salida bolsitas de infusiones porque DGT?
5: Ah, pues me parece lo mejor, porque es lo que te mandan y ahí siempre hay que obedecer.
3: Ya puede ser rojo, negro, lo que tú quieras, pero que dejes un poco.
5: Claro, lo que pasa es que si lo dejas verde entramos ya en la pregunta anterior y a lo mejor no es lo que queríamos.
3: Vas a la DGT, pero al final acabas dándote de alta en Greenpeace, ¿no?
5: Exactamente.
3: Pues lo apunto también, Jesús. Y ya por último, ¿qué le parece que Camela vaya a sacar un disco recopilatorio con todos sus éxitos que se va a llamar Tócamela?
5: Me parece maravilloso. Es el nombre de disco recopilatorio mejor del mundo mundial.
4: Le he visto muy espabilado, ¿eh? Le he visto muy comprometido con la encuesta absurda.
0: Pero no sé cómo no se les ha ocurrido antes a Camela.
3: Yo solo digo que me lo voy a comprar.
4: Tócamela.
0: Pero en el fondo es, claro, es Tócamela.
3: Claro, Tócamela.
4: Yo es la única acepción que tenía.
3: Claro,
0: oye, ¿te volvió la llamada?
3: De momento no, o sea, que entiendo que tiene Yellow Peace.
0: Está bien.
4: Yellow Peace, mejor.
0: Hasta mañana, Fernando.
3: Hasta luego.
0: A las 8:07 la encuesta absurda en Buenos Días.

0: ¿Te ha tocado trabajar este verano? Pues nosotros te acompañamos con la mejor variedad musical.
1: Así es, aquí en Buenos Días, Javi Mar, en esta edición verano.
0: ¿Tú eres de ducharte por la noche o por la mañana? Que para ti, ¿qué crees que tiene más ventajas? Porque es obvio que despertarse y meterse en la ducha, pues a uno le espabila. Pero es que ese efecto despertador también tiene el mismo efecto si te duchas por la noche. No solamente es para sentirse limpio, es que te ayuda a bajar la temperatura corporal y ayuda a tu cerebro, mejora la calidad del sueño, también baja la temperatura de tu cerebro y por lo tanto eso hace que tengas una inmunidad también mayor a determinadas enfermedades.
1: Luego hay una parte que a mí me parece así como mágica, que dicen que cuando tú te duchas por la noche con el agua templadita, aparte de esos beneficios, tienes ese punto de quitar las malas energías que has tenido durante el día, es decir, tú sueltas.
0: Y la mierda. O sea, toda la vez. Se va todo, ¿no?
1: Yo tengo un truco y es por la mañana con jabón y sí, por la noche solamente agua.
0: Eso es solo agua. Bueno.
1: Solo agua para que escurra.
0: Pues frotarse un poquito de vez en cuando tampoco está mal, por la noche. Digo,
1: hay ciertas zonas que si le metes un poquito de jabón tampoco pasa nada para que las sábanas sigan estando muy limpias. 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

0: perdón.
1: Esta canción es fantástica para despertarse y empezar la mañana.
2: Y aquí la escuchas en Buenos Días, Javi Mar, edición verano.
1: A ver, las agujetas son malísimas. Es verdad que es como un mal dolor y que a uno le puede imposibilitar hacer muchas cosas. Nos ha llamado Naucet. Buenos días, Naucet.
2: Naucet, en tu caso, ¿a ti te pasó algo muy importante con las agujetas?
3: Estaba de gimnasio también, estaba con un día de máquina.
1: Sí.
3: Y en este caso tocaba pierna. Y el caso es que fue el ejercicio pues tan intenso que cuando me levanté de la máquina pues parecía Bambi, no podía caminar.
2: Ay.
3: Con tan mala suerte que me fui de boca y lo primero que me agarré pues fue a mi amigo y le bajé los pantalones y al pobre lo dejé desnudo en mitad del gimnasio y yo me quería morir. Pero estaba inerte en el suelo y no podía moverme.
2: Es que todo mal.
3: Es un día para olvidar.
1: Si encima te da un ataque de risa, de ahí no te levanta, vamos.
2: Es verdad.
3: No podía levantarme, estaba inerte y mi amigo el pobre se quería morir porque no sé dónde meterse.
1: No me extraña. Agujetas y ataque de risa, lo peor para poder levantarse de donde estabas.
2: Pues mira, a eso le vamos a sumar lo que nos cuenta Daniela Espaso, que dice: toser con agujetas en las abdominales es como apuñalarse a uno mismo.
1: Dice Roberto que el otro día estaba haciendo flexiones, hizo unas cuantas de más, vino una amiga, me dio un abrazo, bueno, y pegué un grito.
2: Pobrecito mío, qué lástima.
1: Lalo, buenos días.
2: Tú fuiste a esquiar después de mucho tiempo, cuéntanos.
4: Buenos días, guapetones. Pues mira, lo mío fue hace varios años. Llevaba esquiando. Llevaba 10, 12 años sin esquiar.
1: Sí.
4: Y me fui a Andorra 5 días. El Ajá. primer día, maravilloso. El segundo día, cuando me voy a subir al... Cuando me bajo del coche y voy hacia el remonte, pues subiendo los escalones de lado, de uno en uno, claro, los escalones. O sea, subía un pie a un escalón, a continuación claro, subía el otro pie al mismo escalón. Porque de frente era totalmente imposible. Imposible.
1: Es que además imposible. con las botas de esquí, que uno va encima más robótico de lo normal, aquello es imposible.
2: Bueno, claro, es que cuando no puedes ir de frente, tienes que ir de lado.
1: Oye, gracias por llamarnos y por todas las historias que nos contáis a través del WhatsApp. Yo de verdad os recomiendo que guardéis el teléfono en los contactos de WhatsApp para que nos mandes lo más divertido que te ha ocurrido. 607-449-100. Nos tienes ahí guardados entre tus contactos habituales. En Buenos Días, Javi Mar.

0: Jimeno, buenos días.
1: Jimeno, buenos días.
2: Hola Javi, hola Mar. ¿Qué le he preguntado a los niños en el cole? ¿Y por qué el himno de España no tiene letra?
3: Porque los jugadores cantan súper mal y mejor que no canten.
2: Sí, cantan muy mal.
3: Mira a Sergio Ramos, que parece una rana.
4: Para que la gente baile más.
2: Claro, porque si tuviera letra, ¿qué pasaría?
4: Que estaría pensando que qué dice la letra.
5: Porque la canción era muy larga y había que poner muchas letras. Que se cansan de escribir, porque para poner tantas letras no hay, se cansan de escribir una y otra vez las mismas letras.
6: Porque en esa época no tenían boli, entonces no podían escribir su canción.
2: ¿Hace cuánto que se hizo el himno?
6: No sé si en 1665, que a lo mejor es ahí cuando se lo inventaron. Ese año se creó España, haciendo que la gente que hable español, que se haga su casa y así tenemos un poco más espacio. Y así todos los países tienen hueco.
7: Para que no nos copien las cosas del país.
2: Sí, nos podrían copiar.
7: Si lo contamos en la canción, sí.

0: en libros.
1: ¿Qué letra pondrías tú al himno?
0: Que alguien saque a bailar a la morocha que se muestre ganas.
1: ¿Y tú qué letra le pondrías al himno?
0: La Z.
1: La Z, ¿no? ¿Por qué?
0: Porque es la última letra. Mola mucho.
2: Es increíble. Meterle la canción de la morocha sería lo más.
3: O todo Z. Fantástico, ¿eh? Sí, señor, ya tenemos ahí varios motivos.
2: Ya te digo.
3: Pues Jimeno, mañana te esperamos a la misma hora.
1: Aquí estaré.

0: Bueno, ¿cómo estás pasando el verano? Lo que está claro es que nosotros te acompañamos, por ejemplo, si estás trabajando.
1: Buenos días, Javi Mar, edición verano.
0: Me encontré ayer una noticia que en los Países Bajos, en una panadería, habían inventado un helado diferente y especial que habían puesto en la vitrina y que se formaban grandes colas para comprar el helado. Uh-huh. Era helado de paracetamol para la resaca.
1: ¿Pero qué me dices? ¿De verdad? ¿Y eso se puede hacer?
0: Se puede hacer, pero no se puede vender. Solamente claro. Era para probar si la gente lo iba a consumir. Las colas que se hicieron en la panadería fueron tremendas. Pero he estado pensando la cantidad de helados que en nuestro país también se han hecho con sabores interesantes.
1: Sí.
0: Y he visto que hay helado de bacon. Yo había visto helado de fabada.
1: Ajá.
0: Y hay un helado que es muy rico, que es helado de aceite de oliva.
1: Con lo rico que está el de chocolate, de verdad, ¿para qué hacer otras cosas,
0: bueno,
1: no?
0: Yo probé el helado de queso azul, que lo mezclas con helado de frambuesa en una heladería famosísima en Madrid, y está buenísimo.
1: Ya.
0: Muy rico. Pero vamos, un helado de fabada, lo mismo me cuesta un poco ingerirlo, ¿eh?
1: O sea, tú por ejemplo, eso, vamos a ponerlo al revés, ¿eh? A un poquito de queso azul le pondrías al lado un helado de fresa. Yo no.
0: No, pero esto la combinación es distinta. Vamos.
1: Te quiero decirlo. Aquí lo frío es el helado, o sea, es el.
0: A ver.
1: El helado de queso azul.
0: Sí.
1: Y le pones al lado fresa. Y yo digo, si a un helado a un queso azul le pones un helado de fresa,
0: sí.
1: ¿Será lo mismo?
0: Pues no lo sé. Pues, o sea, lo que te digo es que el helado de queso azul con helado de frambuesa, la combinación, lo mismo que vainilla, chocolate, está rico.
1: Ya.
0: Está muy bueno, o por lo menos a mí me lo parece.
1: Bueno.
0: Pero si me das queso azul también con pan me lo voy a comer, ¿eh?
1: No, yo estoy muy abierto a probar cosas, es verdad. Lo que pasa es que así a priori, por ejemplo, pedirme un helado de aceite de oliva no me
0: resuena bien. No, yo creo que estas cosas van acompañando a algo, o sabes, como que es un poquito para que pruebes.
1: Eso sí.
0: Un helado de queso.
1: Mermeladas, tal.
0: Sí, un helado de aceite tiene que ser una cosa empachosísima.

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0: Que un silencio a gritos.
1: Una de las canciones que más me gusta en este verano.
2: 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Disfruta el verano en Cadena 100. Bueno, es Jimeno el que ahora nos va a despertar las mentes con los jeroglíficos auditivos. Hola, Jimeno.
3: Hola, Javi. Hola, Mar.
1: Hola, Jimeno.
3: Los jeroglíficos auditivos, un juego muy sencillo, muy divertido. Yo os pongo unos audios y me tenéis que decir de qué estoy hablando.
1: Vale. Vale.
3: Esta serie mítica ha sido noticia.
4: Los magos del balón, Benji, Oliver.
3: Qué temazo.
2: ¿Y por qué?
3: Porque ha vuelto una plataforma, la ha vuelto a colocar en su catálogo.
2: Claro.
3: Lo que pasa es que lo ha puesto con el nombre japonés, Capitán Tsubasa, y ha habido polémica.
1: ¿Por qué?
3: Y porque de toda la vida es Oliver y Benji.
1: Bueno, pero.
3: Ahí está. Entonces ha llegado una cadena en abierto y ha dicho, ah, sí, pues ahora voy a poner toda la serie.
2: Toda la serie.
1: O sea,
3: Oliver y Benji.
1: Lo que viene siendo hacerlo con mala leche.
3: Ahí está. Entonces esto me ha inspirado y he dicho, venga, os voy a traer series de dibujos animados míticas que hemos disfrutado todos de pequeño.
1: Vale.
3: Empezamos.
5: Y pega la vuelta.
6: 2 cuarentenas.
2: A ver, Pimpinela, 2 cuarentenas, 2 cuarentenas.
1: Pimpinela López.
2: No,
3: irá la letra de la canción.
2: Date la vuelta.
1: La vuelta al mundo en 80 días. Días.
3: 2 cuarentenas.
7: 80 días son 80 nada más.
1: Bueno, mocedades.
2: Efectivamente.
1: Qué grandes canciones de. Bueno, lo vimos porque las vivimos, pero qué maravilla de canciones.
2: Bueno. Y la de mocedades, ¿cómo era la de? Ni los muchachos del barrio me llamaban loca.
1: Porque además ahí había un leísmo. Le llamaban loca.
3: Siguiente.

0: detrás la de
1: abeja,
0: la oreja.
1: La abeja maya.
2: La abeja maya.
3: En un país multicolor.
0: Pero se pone esa maya, claro.
2: La abeja maya. Es así.
0: Sí, señor.
2: Y vamos a por la más difícil. Esta serie tuvo sus detractores. A mí me encantaba.
0: A ver.
1: Ostras, qué bueno.
0: Los el mundos de Yupi.
1: Es que a mí aquí me pilló ya saliendo.
0: Sí, es que yo estaba ya mirando. Yo ya veía otras cosas.
1: Sí, yo andaba en el parque ya con el botellón.
2: Creo que no, ¿eh? En el año 90.
1: Sí.
0: Yo ¿ya? estaba ya, sí, sí.
1: Hombre,
0: yo estaba
1: en los
0: ya.
1: Los 90 estaba despegando.
2: Los no. 90.
0: En el año 90 estaba yo ya trabajando, Jimeno.
1: Yo trabajaba y también despegaba, pero porque fuimos muy precoces.
0: Como en la vida, ¿eh?

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0: Mar se defiende en la jungla, pero ¿se defendería ante los animales? Porque vamos a hablar de si Mar sobreviviría al ataque de un animal o no.
1: Verás cómo hoy amanezco muerta.
0: Te encuentras a un canguro rojo.
1: Sí.
0: Se planta frente a ti,
1: qué
0: musculado.
1: Miedo. Qué miedo.
0: Mirándote fijo.
1: Sí.
0: ¿Qué haces? ¿Le sacas la lengua y das un pequeño salto así como haciendo rock, imitando, sí, el suyo?
1: Ajá.
0: ¿O finges que se te ha caído algo al suelo y te pones a buscarlo?
1: Yo ¿cómo sobre? Yo me hago la muerta, o sea, yo fijo que se me ha caído algo a mí también, que alguno me toque. Haya paz.
0: Bien.
1: Claro.
0: Porque habrá perdido el interés, estás viva.
1: Claro. Eso le pasa a la gente, que pierde el interés.
0: Siguiente animal.
1: Sí, vamos.
0: Estás en la sabana. Un leopardo baja del árbol,
1: ¿sí?,
0: y te empieza a observar sigilosamente.
1: Vale.
0: Te tiras al suelo, ruedas y gritas, ¡soy un tronco, soy un tronco! O le sostienes la mirada,
1: ¿sí?,
0: unos segundos, uh-huh, y empiezas a retroceder, pero sin quitarle la vista. ¿Qué
1: esa, como si fuera yo un gato más pequeño y un poco temeroso de déjame en paz, por favor.
0: Bien, estás viva, lo del tronco no funciona.
1: No, claro.
0: Bueno, estás buceando en el mar y, sí, de repente en el mar profundo ves el tentáculo de un calamar gigante que se te enrolla en la pierna.
1: ¡Qué horror!
0: ¿Qué haces? ¿Le muerdes el tentáculo como si fueras tú también un bicho raro?
1: Sí.
0: ¿O le clavas tu dedo en su ventosa más grande?
1: No, yo muerdo. O sea, ya que eres un calamar te voy a hincar el diente.
0: Lo siento, pero esta vez has fallecido.
1: No me digas. Tenía que haber metido el dedo en el tentáculo.
0: El calamar se enfurece si le pegas un bocado y dice, te echa tinta y la has cagado.
1: Bueno, pues oye, 2 de 3 ni tan mal. Yo pensaba que no iba a sobrevivir.
0: Bueno, ya vale con que mueras una, ¿eh?
1: Ah, vale. Pues nada, a ver si es mejor en la próxima vez. Ah, no, que ya estoy muerta.
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1: En Cadena 100, te acompañamos este verano. A ver, hay veces que hacemos cosas a sabiendas de que no están bien. Y luego piensas, pero a que no soy el único que lo hace, ¿verdad, Merche? Buenos días.
0: Bueno, pues Merche, cuéntanos cuál es tu dilema.
2: Hola, buenos días, ¿qué tal? Pues mira, cada vez que mando un mensaje a una amiga,
1: sí.
2: A lo mejor puede tardar hasta incluso horas en contestarme.
1: Uh-huh. Sí.
2: Entonces, si necesito que me conteste enseguida, le pongo, escríbeme que te tengo que contar algo. Dicho y hecho, en medio segundo ya me ha contestado.
0: Claro,
1: ya
0: porque
1: te digo.
0: Hay que tirar el anzuelo siempre para que te respondan rápido.
2: Lo primero que me dice, dime, ya me llama directamente. Aún no me ha llegado el mensaje y ya está ya llamando. O sea que tengo esa táctica. Pero bueno, me gustaría saber si hay gente que también lo hace igual.
1: No, vamos, lo hacen los periódicos.
0: Exactamente. Yo lo hago. O sea, con cuentagotas para que no se acostumbren, pero sí, yo llamo la atención con un más que luego es un menos.
1: Tú te pones a leer periódicos y ves unos ganchos, unos tises ahí que dices, pero bueno, ¿esto qué es? ¿Qué,
0: no corresponde? ¿Qué?
1: ¿No se corresponde con la realidad? El clickbait famoso, estás haciendo lo mismo.
0: Sí, a mí me parece bien que de vez en cuando, para que te hagan caso, tú pongas un focazo encima de ti.
1: Oh, no sabes lo que me ha pasado, tía. Y ya verás qué rápido te...
0: Adivina.
1: Ahí. Adivina, exactamente. Adivina,
0: verás tú cómo rápido te llama por teléfono.
1: Pues muy bien hecho. Oye, cuéntanos cuál es el dilema que tienes tú. 900-444-100.

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0: Bueno, si tienes algún mensaje guardado ahí con el asterisco, con la estrellita, divertido y te lo pones de vez en cuando,

0: Mándanoslo a nosotros al 900-444-100. Por ejemplo, nos ha mandado Ana este audio de sus amigas Esther e Isa, que iban a verla, se pasan de parada de tren y le mandan este audio.
1: ¡Calla, calla! ¡No, no, no! ¡Que nos hemos bajado! ¡Está feliz este hombre gato! ¡Ahora vamos para allá! ¡Y la mujer! ¡Ahora vamos!
2: Claro, cuando el error se convierte en anécdota. Maravilloso.
0: Ay,
2: dice Patricia, bueno, nos ha mandado Patricia el audio de su hijo, que le mandó a su abuela después de pasar 8 días con ella en el pueblo.
3: ¡Sí, chupos!
4: Abuela. ¡Ay, mi cachorro que huele a pueblico!
3: ¡No!
2: ¡Ay, pobre!
0: Con lo que la da mima a la abuela.
2: Como la chanfalta.
0: Dice que huele a pueblo. Bueno, este es el relato de un tropezón de Eva que acaba con bien de risas.
5: Cuando salimos del garaje hay un recibidor con un mueble y la Emi de repente se tropieza con un escaloncito que había a la salida de la puerta. Se empotra contra el mueble del recibidor. Han abierto los cajones y todo.
2: Ay, ay, ay. Pues sí, casi un buen golpe, sí.
0: ¿Cómo habrá tenido que ser para que se abran los cajones? Dios mío.
2: Me encantan esos golpes que uno termina riéndose con ellos. Esther y su amiga Elena estaban recordando una cosa de cuando eran pequeñas, cuando de repente Esther...
1: Por pala.
2: Esther se le escapa un aire.
0: Ah,
2: ¿No lo habéis escuchado?
0: No, a ver, a ver.
2: Mira.
0: A ver.
1: Por pala.
2: Se ha aflojado con la risa.
0: Ahora sí. Oye, si tú tienes algún audio de estos gloriosos que te pones de vez en cuando porque te da la risa y la vida a oírlo, mándanoslo a nosotros al 900 444 100.

0: aquí estamos como cada mañana en Cadena 100.
1: En Buenos Días, Javi Mar, edición verano. Los padres siempre han tenido una frase para todo, sobre todo alguna que otra amenaza contundente, Mar. Bueno, en tu caso, ¿cuál era?
0: Bueno, una recurrente en mi familia era: te voy a mandar a un internado.
1: Claro.
0: Que yo, pensando ahora, digo, pero si en mi casa no había dinero para mandarme un internado a Europa.
1: En mi casa era, como sigas haciendo el guarro, te vas a comer al cuarto de baño. Y yo decía, ¿pero cómo me van a mandar a comer al cuarto de baño? ¿Pero dónde como?
0: Pero es este tipo de castigo que es.
1: Son frases que decían nuestros padres que hoy no se dicen.
0: No.
1: Y que nos dejan con la boca abierta, ¿verdad, Susana? Buenos días.
0: Susana, en tu casa nos vas a hablar de lo que decía tu padre. Cuéntanos.
2: Pues mi padre tenía la costumbre de decir: se está rifando una torta.
0: Sí.
2: Que creo que tienes bastante
0: papeleta. Esa frase era buenísima.
2: Siempre.
0: Sí. Daba un poco de miedo, ¿verdad? Me decías, verás cómo me va a tocar.
2: No, yo sabía que me iba a tocar. No sabía, cuando lo decía, estaba segura que me iba a tocar.
1: Lo peor es que las collejas llegaban.
2: Las collejas llegaban si me tocaba. Antes o después. Sí.
1: Ya te digo, si nos hemos comido alguna colleja.
0: Bueno, y luego había cosas que nos decían que a día de hoy sería impensable. Rocío Alcántara dice: mi madre me decía siempre, como no te portes bien, llamó al hombre del saco.
1: Joder,
0: porque esto da un miedo.
1: A ver, Maribel, buenos días.
0: Bueno, ¿qué decían tus padres que ahora sería impensable, Maribel?
3: Pues mira, la frase que decía mi padre antes era: ve a por tabaco y te traes un litro fresquito.
0: Claro, sí. Claro.
3: Imagínate.

0: te ibas con el tabaco y con la litrona.
1: Exactamente.
0: Con 7 años.
2: Es con 7-8 años, efectivamente.
1: Y las vueltas. Y las vueltas de los cascos.
2: Eso me lo quedaba yo. Eso me lo quedaba yo.
1: Ibas a tope de vicios.
0: Totalmente. La de niños que le habrán pegado el último chupito a la litrona.
1: Qué bueno.
0: Oye, gracias por llamarnos. Un beso.
2: Venga, un beso.
0: Llámanos tú y cuéntanos cuál era esa frase recurrente que decían tus padres y que te dejaba con la boca abierta.

0: Bueno, espero que lo hayas pasado estupendamente esta mañana. Nosotros encantados de acompañarte en Buenos Días, Javi Mar, edición verano. Mañana más y mejor.
1: Así es, Javi. Mañana nos volvemos a encontrar a las 6, 5 en Canarias. Y ahora sigue la fiesta en Cadena 100 con 45 minutos de música sin interrupción. Hasta mañana.
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8: Hola, hola, ¿qué tal? ¿Cómo estás? Bienvenida, bienvenido.
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8: Muy buenos días, por aquí contigo ya. Qué gusto y qué placer. Yo soy Jesús Ors. Arrancamos estos 45 minutos de música sin interrupción y lo hacemos al ritmo de Abraham Mateo. Buenos días.

En Cadena 100, con la mejor variedad musical. ¿Qué tal? ¿Cómo estás? Espero que estés teniendo un jueves magnífico. Hoy él va a estar cerrando su gira por España, ese Juanes World Tour 2026 en San Pedro del Pinatar. Esto es Nada Valgo Sin Tu Amor.

empezar con buen rollo y con mucha fuerza la mañana, ¿verdad? ¿Qué tal? ¿Cómo estás? Yo soy Jesús Ors. Es un gusto y un placer acompañarte. Espero que estés bien, no sé si te pillaré currando, si estarás de vacaciones, lo mismo estás saliendo de viaje, quién sabe, cuéntamelo, @cadena100, por ahí te leo en Instagram. Y vamos con una artista que bueno, sabes lo que es mucho mejor, como decían los Rodríguez, mucho mejor puede ser pues ganar 3 veces uno de los concursos de música más importantes del mundo, ¿no? Ella puede conseguirlo, no hay 2 sin 3, dicen, y los medios suecos están ya rumoreando su posible participación en Eurovisión 2027. Además ha modificado toda su gira, así que, oye, quién sabe. Ella es Loreen, esto está tú en Cadena 100.

con la forma de ser de este animal. De hecho, lo ha incluido en su imaginario como artista, ¿no? Y también incluso en su vida personal. Dice que él es una persona muy familiar, pero que también es un poquito solitario a veces. Él es Dani Fernández, en Cadena 100.

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0: Son de Colin sonando aquí en Cadena 100 con la mejor variedad musical. Bueno, vamos a continuar. Ayer me di cuenta de que da igual lo que ocurra en España, el evento que sea, que nosotros todo lo hacemos con memes últimamente. Vi 200 millones de memes del eclipse, más que el eclipse casi. Cuéntame dónde lo viste tú, arroba Cadena 100 en Instagram. Por ahí te leo y hablamos. Seguimos con más música. No te vayas.
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11: ¿Qué tal? ¿Cómo estás? Por aquí seguimos juntos disfrutando de nuestros números uno favoritos, como esta maravilla de Dani Martín. Yo soy Jesús Ors, contigo estos 45 minutos de música sin interrupción.

0: Aquí seguimos en Cadena 100 con la mejor variedad musical. Bueno, malas noticias, ¿no? Para todo su público latinoamericano, y es que ha tenido que cancelar su próximo concierto en Puebla, en México, ¿no? Para el 4 de noviembre. Básicamente lo que ha hecho ha sido avanzar un día ese concierto. Para el día 5 lo va a hacer en Ciudad de México, y ella ha explicado que ha sido por complicaciones ajenas tanto a ella como a su equipo, y lo lamenta muchísimo. Ella es Aitana, nuestra superestrella en Cadena 100.
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Qué bonito. Seguimos aquí en Cadena 100 con la mejor variedad musical. Y lo bonito son la de alegrías que le está dando ese The Romantic, ¿no? Al final, 10 años de espera han merecido la pena. Ha sido su mejor lanzamiento en toda su carrera, debutando en el número 1. Y todos pensábamos que nos dominaría con I Just Might, hasta que apareció esta maravilla. Es Bruno Mars, Risk It All, en Cadena 100.

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1: En Cadena 100 con la mejor variedad musical. Ahora está un poquito desaparecido, pero en el año 2010 o así más o menos sonaba en prácticamente todas las discotecas del mundo. De hecho, cuando iniciaron las redes sociales, él era, bueno, tenía mucha presencia en MySpace. O sea que ha pasado tiempo. Está Yo Cruz en Cadena 100.

Cadena 100 con la mejor variedad musical. Ya sabes que estás recorriendo el mundo como parte de esa gira, de ese kilómetro cero. Y el otro día en un concierto estuvo recordando nuevamente sus inicios. Dice que le llamaban el Antonio Molina por los giros que daba todo el rato. Él es Pablo Alborán, algo de mí, en Cadena 100.

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0: aquí seguimos en Cadena 100 con la mejor variedad musical, disfrutando de esta mañana de jueves, ya casi adentrándonos al mediodía. Bueno, quedan un ratito todavía. Mira lo que he visto en Twitter, un manual que tiene un bar en Málaga que básicamente te pone que si tienes enfermedades o si te encuentras mal, tienes que ir al trabajo primero. Ellos ya corroboran tu estado y ya si eso te vas al médico y pides la baja. ¿Qué opinas? ¿Cuál ha sido la cosa más extraña que te han dicho a ti un jefe en alguno de tus curros durante tu vida? Escríbeme, @cadena100 en Instagram, por ahí te leo. Seguimos con otros 45 minutos de música sin interrupción. 100, 100, Cadena
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Bienvenida, bienvenido si te enganchas ahora al programa. Y ya lo siento si llevas un ratito aguantándome. Yo soy Jesús Ors, contigo estos 45 minutos de música sin interrupción. Que los iniciamos nada más y nada menos que con el gran Benson Boone y sus Beautiful Things.

En Cadena 100, con la mejor variedad musical. Solo 27 añitos, pero ya demostró ser una de las voces del R&B, del soul, más impactantes y con un legado histórico, ¿no? Ese Back to Black la hizo pasar a la historia. Ella es Amy Winehouse, en Cadena 100.

Son Maná en Cadena 100 con la mejor variedad musical. Y vamos con un artista que está viviendo un gran momento de transición en su carrera profesional, ¿no? Se prepara ya para ese 10º álbum de estudio y ha reflexionado también sobre que lleva mucho tiempo siendo famosa y ella no lo eligió porque solo tenía 10 añitos. Eso sí, ya tiene incluso una estrella en el Paseo de la Fama de Los Ángeles. Ella es Miley Cyrus. Estos Flowers en Cadena 100.

El gran Fito y los Fitipaldis sonando aquí en Cadena 100 con la mejor variedad musical. Seguimos disfrutando de este jueves juntos. Es un placer y un gusto acompañarte. Gracias siempre por estar al otro lado. Ayer fue el Día Mundial del Vinilo y precisamente el vinilo, esa edición de luz de su próximo álbum, va a ser increíble, toda llena de ese confeti que se ha convertido ya en una marca personal en sus conciertos. Es Alex Warren. Esto es el primer adelanto de ese Wild Child Fever Dream en Cadena 100.

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Cadena 100 con la mejor variedad musical. Fue uno de esos regresos a los escenarios que nos hizo muchísima ilusión, ¿no? Él lloraba en el Hyde Park porque pensaba que nunca más iba a poder vivir otra vez, ¿no? Un concierto tan grande. Y ahora, mírale, incluso cumpliendo sueños como poder actuar junto a los Cooks. Es el gran Luis Capaldi. Esto es Wish You the Best en Cadena 100.

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La gran Anastasia sonando en Cadena 100, que como nos engañó a todos, ¿eh? Se la vio en Abbey Road, los legendarios estudios británicos, pero al final era solo para grabar algunas versiones de orquesta de temas ya conocidos y para grabar un podcast. ¿Quién sabe si algún día nos deleita con algunos temas nuevos? Seguimos juntos, otros 45 minutos de música sin interrupción que tengo ya por aquí preparados y los arrancamos al ritmo de Álvaro de Luna. ¡No te vayas! 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
0: Con Bruno Mars, David Guetta o esta de Álvaro de Luna, con la que arrancamos otros 45 minutos de música sin interrupción. Bienvenida, bienvenido. Yo soy Jesús Ors. ¿Qué tal? ¿Cómo estás?

En Cadena 100, con la mejor variedad musical. Por aquí seguimos. ¿Qué tal? ¿Cómo estás? Espero que estés disfrutando, tanto como yo, de acompañarte, y tanto como él lo ha estado haciendo en Motril, como paso de su gira, ¿no? Presentando ese Nexo, un disco que nos encanta por cositas como esta. Ha subido también, por cierto, ese detrás de cámaras que siempre suben sus conciertos, que es maravilloso. Llega Nil Moliner, me acuerdo de ti, en Cadena 100.

En Cadena 100, con la mejor variedad musical. Todos soñábamos con que esa colaboración llegase como parte de ese Confessions 2, pero bueno, al final la han lanzado aparte. Por fin se une la gran Madonna con Kylie Minogue, pero ese segundo álbum, esa secuela que esperábamos todos, sí que ha tenido una colaboración increíble con su sucesor al trono del pop. Son Madonna y Sabrina Carpenter. Esto es Bring Your Love, sonando aquí en Cadena 100.

El gran Teddy Swims sonando aquí en Cadena 100 con la mejor variedad musical. Vamos con una artista que ya sabe lo que es ganar un Oscar por su participación en Ha Nacido una Estrella, esa maravilla junto a Bradley Cooper, Shallow. Pero bueno, la próxima edición puede que otra vez opte a la estatuilla. Es una de las principales candidatas por su participación en la secuela del Diario se viste de Prada. Ya es Lady Gaga, Poker Face en Cadena 100.

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Seguimos en Cadena 100 con la mejor variedad musical y por fin uno de los dos ha hablado. Travis Kelce ha hecho sus primeras declaraciones durante un entrenamiento de los Kansas City Chiefs junto con las ruedas de prensa y con los medios americanos. Y bueno, ha dicho que ha sido la mejor noche de su vida. Una noche muy loca con muchísima celebración y ha dado las gracias a todas las personas que decidieron compartir esos momentos con ellos. Llega Taylor Swift aquí sonando en Cadena

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En Cadena 100, disfrutando siempre de la mejor variedad musical. Saludamos a Javi, por ejemplo, de Valencia, trabajando en la oficina con nosotros de fondo. O Marta, de Sevilla, disfrutando ya sus últimos días de vacaciones. Esta semanita es lo único que le queda. Y nos escucha mientras hace la comida. O Carlos, de Zaragoza, que tiene un taxi y nos escucha siempre conduciendo. Oye, pues gracias infinitas por estar al otro lado. Nosotros seguimos disfrutando todavía un ratito más juntos. ¿Qué te parece? Con otros 45 minutos de música sin interrupción que tengo ya por aquí preparados. Así que vete calentando, que vamos a cantar bien alto. ¡No te vayas! 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
10: Harry Styles en el cine gracias a Ryan Gosling. El actor Ryan Gosling tiene nueva peli, Proyecto Salvación. Y además hay un momentazo en el que canta la canción Sign of the Times de Harry Styles que te pone los pelos de punta. Lo más curioso es que no estaba planeado. Resulta que Ryan Gosling escuchó a su compañera, la actriz Sandra Hüller, cantarla por un pasillo y alucinó con su voz. Total, que los productores le pidieron que cantara otra cosa. Pero ella se plantó y dijo que no, que esa canción o ninguna. Al final su insistencia funcionó. Y Harry Styles dio el visto bueno, de manera que la escena se ha convertido en una de las más comentadas de la peli.
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estás? Por aquí seguimos disfrutando juntos con otros 45 minutos de música sin interrupción. Yo soy Jesús Ors. Bienvenida, bienvenido.

Cadena 100 con la mejor variedad musical. Solo tiene 13 añitos su hija y ya está empezando a hacerse famosa. De hecho, fíjate, se subió a actuar junto a él en el BBK de este año para cantar Angels. La hija del gran Robbie Williams.

Santana sonando aquí en Cadena 100 con la mejor variedad musical. Y ella ha estado, bueno, pues sirviendo mucho estilazo en las playas de California, viviendo ese California Dreaming, como ella bien dice en su última publicación de Instagram. Aquí llega junto a Kaigo, es Ava Max en Cadena 100.

con la mejor variedad musical. Llega el momento de ponernos un poquito hipersensibles. ¿Qué te parece? Es un disco que a mí me ha encantado, esta nueva propuesta, este último gran proyecto de una banda maravillosa. Todos hemos sido en algún momento como Hachiko. Aquí llega Marlon sonando en Cadena 100.

Adele sonando en Cadena 100 con la mejor variedad musical. Lo ha dejado muy claro en su última publicación. Desde que empezó aquí profesionalmente, lleva ya mucho tiempo pensando siempre en el futuro. Y ahora ha dicho que le apetece vivir el presente porque está disfrutando muchísimo de su gira. Él es Miles Smith. Esto que suena es Nice to Meet You en Cadena 100.

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0: haciendo honor a este Princesas, que es una de las canciones por excelencia, ¿no? Para cerrar una buena fiesta, con ellos me despido de ti con pereza. Muchísimas gracias por estar al otro lado. Yo soy Jesús Ors, ya está por aquí preparado el gran Juanso para quedarse contigo a los mandos de la nave. Pasarlo bien y portaos mejor.
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5: Estoy feliz de compartir contigo esta tarde de jueves. Soy Juan Sobrino. Después de Jesús Ors, llegan artistas de la talla de Bruno Mars y Lady Gaga en 45 minutos de música sin interrupción.

La mejor variedad musical es Cadena 100. Ya tuvo una primera parte de su gira en Latinoamérica, en recintos enormes de Brasil, y le dejó un impacto emocional muy profundo. Está claro que al volver a casa no podía hacer como si no pasara nada. Ahora disfruta de los conciertos en nuestro país. Es Pablo Alborán en Cadena 100.

Así seguimos juntos en Cadena 100 con la mejor variedad musical. Reconoce que echan falta a sus compañeros de Hakuna antes de los conciertos, pero eso no quita que está ilusionada muchísimo además con su nuevo proyecto en solitario. Conoce a Lola Tuduri. Esto es Pistoletazo de Salida.

Menuda la que tenemos montada con Fangoria en Cadena 100, porque el próximo viernes 21 de agosto vas a poder verles en directo en la Plaza de Armas de Ferrol junto a Yolisa, Bombay y quien te habla. Será un placer verte por ahí. Lo vamos a pasar muy

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0: Claro.
1: Cadena 100 es la mejor variedad musical. ¿Tú te imaginas pagar 7.000 eurazos por una ropa que se ha utilizado tan solo una vez en un evento, 2 minutos de actuación, más o menos, un pelín más? Pues eso es lo que ha costado la vestimenta de Shakira del descanso del Mundial de Fútbol. Casi nada.

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1: Sigues en Cadena 100 con la mejor variedad musical. Fíjate qué rápido pasa el tiempo, que ya estamos sobrevolando las 4 menos cuarto, hora menos en Canarias de este jueves. Yo soy Juan Sobrino y no sé si a ti te gusta el café, yo soy forofo y en esta época del año me encanta que tenga toques avainillados, refrescantes de verano, como las canciones que te voy a poner, una de Ina con Pitbull que tengo preparada para ti. En nada.
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1: ¿Sabías que uno de los discos más importantes de la historia tiene una segunda parte y nunca ha salido a la luz? Pues eso es lo que sucede con Ray of Light de Madonna. William Orbit, el productor que creó ese sonido tan increíble, ha contado que tiene un álbum entero listo para continuar esa etapa. Lo fuerte es que lleva más de 20 años intentando contactar con Madonna y su equipo para enseñárselo, pero nadie le responde. Un silencio total. William no le guarda rencor, ya que siempre le tendrá cariño por lanzar su carrera. Aún así, la historia es increíble y por ello ha decidido publicar un libro con todos los detalles. Mientras, Madonna sigue a lo suyo, reeditando clásicos y preparando nueva música. Sin embargo, todo indica que esa joya musical se quedará guardada en un cajón para siempre.
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1: Sigo contigo en esta tarde de jueves. Siempre es un placer. Soy Juan Sobrino. Bienvenido, bienvenida. Si acabas de llegar, te prometo que te lo vas a pasar genial. Con Dani Fernández en 45 minutos de música sin interrupción.

Cuando uno se pone en primer lugar, siempre, siempre, siempre sale mucho mejor. Sino que se lo digan a Malú, con Primer Amor en Cadena 100, con la mejor variedad musical. Te voy a hablar ahora de un artista atípico. Estudió sociología, después optó por desarrollar una carrera militar en el ejército británico, donde incluso alcanzó el rango de capitán. Luego, en 2002, decidió apostar por la música y años después apareció este One Hit Wonder de James Blunt, You're Beautiful, en Cadena 100.

0: Esto es Cadena 100 y al otro lado está Sara desde Ronda. Pues fíjate, ahora mismo preparando el inventario de su peluquería para la vuelta de vacaciones. Que ya tiene ganas de salir por patas, dice, porque su marido coge vacaciones mañana mismo. A disfrutar del viaje, parejita. Gracias por estar ahí.
1: Gracias.

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Una de las míticas de McLaren en Cadena 100 con la mejor variedad musical. No están siendo unas semanas fáciles para Miles Smith, y mucho menos tuvo que apartarse de su gira estadounidense para volver por un problema en salud familiar. La música, dice, le está siendo refugio y su público todavía más. Aquí lo tienes con Drive Safe en Cadena 100.

En Cadena 100 tienes la mejor variedad musical y esperamos noticias frescas de Ana Mena. Hemos sabido hace poco que estuvo en el barrio de Brickell de Miami, donde están algunos de los mejores productores de todo el mundo. Se avecina música nueva suya. A ver cuándo llega. Hola, ¿qué?

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0: Esa oreja de Van Gogh en Cadena 100, con la mejor variedad musical. Ya te pillo en la piscina, en la playa. Te mando ánimo si te pillo currando en esta tarde de jueves. Tienes un montón de números uno por delante. Soy Juan Sobrino y, por cierto, te voy a presentar un artista que, si no conoces, ya lo está petando al otro lado del charco. Aunque si fuese por ella, lo de ser popular trataría de evitarlo. Ha reconocido, pues, que por ella preferiría solamente cantar sobre el escenario, publicar temas increíbles y dar reparo hasta las entrevistas. Bueno, yo creo que poco a poco se irá moldando. Olivia Dean, entre muchos más, que te esperan enseguida. ¡Quédate!
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0: Seguimos juntos tú y yo en esta tarde de jueves. Soy Juan Sobrino, enseguida con una canción que traspasa generaciones. Antes, Bruno Mars con Green 8 y 45 minutos de música sin interrupción.

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8: Tengo canciones con las que te vas a refrescar este jueves, y también de buenos amigos como Marlon y Álvaro de Luna. Soy Juan Sobrino, ya estoy contigo y con 45 minutos de música sin interrupción.

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Anastasia, en Cadena 100 con la mejor variedad musical. Es un 2026 que no va a olvidar jamás, porque hay momentos que han marcado este año en su carrera, como por ejemplo en cantar en la Plaza de Lima de Madrid y cantarle directamente al Papa León XIV, o aparecer en la noche de Cadena 100 una vez más, es parte de la casa. Él es De Paul, en unos años.

La mejor variedad musical es Cadena 100. Lo mismo te pillo en el pueblo de toda la vida, al que regresas cada verano, en el que te encuentras a los amigos que siempre están ahí durante estos meses del año. ¿Y cuál es el juego que soléis hacer antes de salir de verbena? Que hay verbenas, hombre. En Corea del Sur, por ejemplo, antes de salir de fiesta, siempre se juega esto. Apache en Cadena 100.

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0: Desde la tierra del cierzo son Amaral en Cadena 100 con la mejor variedad musical. Seguimos tú y yo caminando por esta tarde de jueves. Soy Juan Sobrino y ya sabemos que en Japón nos suelen dar unos cuantos pasos de ventaja en esto de la tecnología. Y es que ahora una empresa nipona ha creado una nevera humana. Sí, sí, tal como oyes. Se trata de una nevera de 2 metros de alto, de cerca de 350 kilos. Y atención, que cuesta más de 8.000 euros. Que no sé yo si el desembolso vale la pena. Eso sí, dicen al menos que gasta menos que un aire acondicionado. ¿Alguna ventaja tendrá? Bueno, enseguida, muchos más números uno para ti.
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0: Tienes la mejor banda sonora para este jueves. Soy Juan Sobrino en nada con una canción que te sabes de pe a pa de Katy Perry. Antes, Benson Boone para arrancar 45 minutos de música sin interrupción.

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1: En Cadena 100 tienes la mejor variedad musical. Menudos invitados de lujo tuvo hace unos días en su casa. Su cuerpo de baile durante el descanso de la final del Mundial. Los jovencísimos chicos de Ghetto Kids que se lo pasaron en grande, ¿eh? Junto a Shakira, aquí está con Day Day en Cadena 100.

En Cadena 100 tienes la mejor variedad musical. Él va añadiendo piezas a que son adelantos de su nuevo disco, el que va a salir en tan solo 2 semanas, Wild Child. De hecho, ha incluido también a su mujer, algo que ama profundamente porque a ella ha estado a su lado durante las buenas y las malas. Es Alex Warren, Fever Dream, en Cadena 100.

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En Cadena 100 tienes la mejor variedad musical con Funambulista y más números uno que tengo preparados para ti. Por cierto, qué importante es cuidar de tener una buena salud y por eso los expertos aseguran que para no depender de nadie a los 70 es importante ya hacer ejercicio desde los 40, porque una parte importante a movilidad que tendremos durante la vejez comienza a construirse décadas antes, así que ya sabes, de 8.000 a 10.000 pasos al día y luego un poquito de ejercicio físico para ganar fuerza, ya lo sabes, ¿eh? Aquí el sonido del verano en Cadena 100.

Cadena 100 es la mejor variedad musical. Aparte de ser un chico feliz que irradia buen rollo allá por donde pasa, es muy curioso. De hecho, en cada lugar donde tiene un concierto este verano nos explica alguna curiosidad sobre él. Estudioso Nil Moliné en Cadena 100.

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Con One Direction en Cadena 100, con la mejor variedad musical, te digo hasta mañana. Ha sido un placer, un gustazo de verdad acompañarte en esta tarde de jueves. Y mañana por la mañana más contigo. Yo soy Juan Sobrino, ahora te vas a quedar con Oscar Díaz para acabar el día de la mejor manera, con unos nuevos 45 minutos de música sin interrupción. Aquí te espero, paso lista. Un abrazo.

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13: Ray habla sobre el poder de salvación de la fe. La historia de la cantante Ray es de esas que van más allá de lo musical. La artista británica, que ahora mismo está en su mejor momento, ha hablado abiertamente de sus momentos más oscuros en el pasado y ha confesado que estuvo a punto de rendirse. Ella creció en un hogar cristiano, pero fue justo en ese momento, sumida en la desesperación y la tristeza, cuando sintió que la fe en Dios le salvó la vida.

0: refleja toda esa lucha en su nuevo disco. Un trabajo muy personal con el que muchísima gente se está sintiendo identificada. Una historia de superación que demuestra que, a veces, cuando todo parece perdido, la fe nos guía hasta la salida.
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3: Soy Oscar Díaz, mira todo lo que tengo para ti.
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3: Me he puesto de acuerdo con las chicas para que en estos 45 minutos de música sin interrupción que arrancan ahora mismo, te suenen números uno, atención, de Dua Lipa, de Alicia Keys, de Nelly Furtado, de Taylor Swift o Lady Gaga.

En Cadena 100, disfrutando de la mejor variedad musical y casi 24 horas después del momentazo que vimos ayer, el eclipse total de sol, sigo viendo mucho contenido en las redes sociales, ¿eh? Tú también fuiste de los que subió una foto o un vídeo, seguro que te quedó genial. Llega Teddy Swims a Cadena 100.

Estamos de jueves en Cadena 100, disfrutando de la mejor variedad musical. Y un saludo para toda esa gente que aún tiene pendiente las vacaciones, ¿eh? Mira, tengo a Carla de Tarragona que me cuenta a través del 904-44-100 que está ahora mismo preparando su maleta porque mañana bien temprano se va con sus amigas a Grecia en avión, ¿eh? Gracias por elegirnos para este momentazo. Aquí tienes a Nelly Furtado en Cadena 100.

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En Cadena 100, la mejor variedad musical, y tenía yo la esperanza de poder ver a la actriz Julie Andrews en la tercera entrega de Princesa por sorpresa, pero parece que en una entrevista ya se ha declarado como retirada o jubilada, así que creo que nos vamos a quedar con las ganas. Lo estaba leyendo en cadena100.es, por si quieres ampliar la información. Ahora, ¿quién llega? Es Álvaro de Luna. Dime dónde estás.

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0: tal? Si acabas de aterrizar por aquí, que sepas que estás en Cadena 100 y que aquí tenemos la mejor variedad musical. Espero que estés disfrutando de tu veranito. Aún así, si quieres darle un plus, quédate conmigo porque llegan 45 minutos de música sin interrupción en los que vamos a volver al pasado para rescatar todo un clásico de REM del 91. También una gran canción de Maná y, por supuesto, el tema del momento de Bruno Mars.
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6: Karol G continúa imparable. La bichota se ha metido en un club súper exclusivo, pero cuando te digo exclusivo es muy exclusivo. Le han dado el premio Artista de Excelencia en los American Music Awards. Y ojo que esto no es un premio cualquiera. Hacía 17 años que no se lo daban a nadie. Fíjate, la última en recibirlo fue Whitney Houston. Ahora Karol G está en esa lista junto a leyendas como Michael Jackson, Beyoncé o Led Zeppelin. Es la primera artista latina en conseguirlo, demostrando que lo suyo es más que música, es un movimiento imparable. La de Medellín ha hecho historia y ha puesto a la música latina en lo más alto del Olimpo musical.
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9: Bueno, que sepas que Cristina Aguilera sigue poniéndome los pelos de punta con la canción que vamos a escuchar en estos 45 minutos de música sin interrupción, en los que también tienes lo nuevo de Pablo Alborán, un clásico de One Direction, o la que llega de Luis Capaldi.

Él es uno de los artistas que está este verano recorriendo nuestro país de ciudad en ciudad y de concierto en concierto. Aquí tenías a De Paul con Última Bala. Nosotros seguimos repasando la mejor variedad musical desde Cadena 100, ahora con una de mis canciones favoritas. Ellos son Hoobastank y esta la conoces, The Reason, en Cadena 100.

Lo dicho, ¿eh? Los pelos de punta. Cristina Aguilera. Nosotros seguimos en Cadena 100 repasando la mejor variedad musical. Ahora con Bruno Mars, que sigue rompiendo todos los récords con su nuevo disco de Romantic. Y con esta canción también, Risk It All, que ha alcanzado el número uno de la lista Billboard de Estados Unidos. Por algo será. Aquí la escuchas en Cadena 100. Cómo me encanta compartirla contigo.

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0: Bueno, parece que os estáis poniendo todos de acuerdo para darme un poquito de envidia. Estás en Cadena 100, la mejor variedad musical. Supongo que es normal teniendo en cuenta que es agosto y que la gente se va de vacaciones, ¿no? Como Rocío, de Lugo, que me cuenta que se está preparando una escapadita a Londres, que es su ciudad favorita. Disfrútala mucho, también lo es la mía. Ahora llega Neva con Botas Rotas a Cadena 100.
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0: las máquinas. Estás aquí en Cadena 100 y te voy a dar el motivo por el que deberías quedarte aquí conmigo, a mi ladito, compartiendo nuestros 45 minutos de música sin interrupción, que arrancan ya con un montón de números uno que te van a encantar a ti y también a mí. Por eso te he elegido una de las más icónicas de Imagine Dragons, Believer. Pasa por aquí también Michael Bublé con It's a Beautiful Day y no puede faltar con Eros Ramazzotti con La Cosa Más Bella. Lo único que tienes que hacer es quedarte.
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1: Por si no le conoces, él es Jaime Salmoreno y esta es su canción, All Is Yours Now, en Cadena 100.

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1: 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Es la canción de Jaime San Moreno que así suena en Cadena 100.
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3: Pero cómo me lo estoy pasando en nuestra noche de jueves.
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3: Y no es para menos con los 45 minutos de música sin interrupción que arrancan ya con La Perla de Rosalía. También con Hendrix y su Golden. Suena el Die Die de Shakira y los arrancamos con Teddy Swims. 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
1: En Cadena 100, disfrutando de la mejor variedad musical, y tal vez no te suene el nombre de Ricky Álvarez. Él es un bailarín y coreógrafo que lleva bastante tiempo en la vida de Ariana Grande, aunque ella no ha presumido mucho de él en las redes sociales. Ahora sí que lo ha hecho para oficializar la relación, así que enhorabuena a la pareja. Aquí la tienes con Hate That I Made You.

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0: Cadena 100 y ya sabes que esta semana se estrena la nueva peli de los Jonas Brothers, Camp Rock 3, ¿eh? La trilogía se cierra por fin después de tantos años. Bueno, ellos están haciendo giras promocionales con entrevistas por todo el mundo y en una de ellas, el hermano más carismático, Joe Jonas, ha reconocido que el mundo de la música genera un poco de ruido que estaba ahí que le perturbaba un poco, ¿eh? Me refiero a las redes sociales, obviamente, y los comentarios negativos. Él ha aprendido a superarlo centrándose en lo verdaderamente importante, que son su familia y los amigos, ¿eh? Bueno, ahora llegan 45 minutos de música sin interrupción. Aquí, ni te muevas. 100, 100,
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2: De camino al viernes y también al fin de semana.
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2: Y la mejor manera de arrancarlo es con 45 minutos de música sin interrupción, los que llegan ya muy bailables con el Blue Dabadi de Eiffel 65, todo un número uno de Florida y David Guetta. Y los empezamos con Pitbull y Nillo.
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es la mar de feliz, de festival en festival durante todo este verano. Te estoy hablando de Neil Moliné. Mañana estará en Matalascañas, en Huelva. Y nosotros seguimos disfrutando de Cadena 100 y la mejor variedad musical. Es el turno de Madonna y uno de sus grandes números uno.

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0: Escuchas Cadena 100 con la mejor variedad musical y nosotros ahora a Despistaos, que están eufóricos con su nuevo álbum Un Millón de Madrugadas. Con él arrancarán una gira este otoño que les llevará hasta mediados del año que viene. Esto que escuchas se llama Por Volver a Verte.
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0: Bueno, me encanta eso de que nos lleves a todas partes, ¿eh? Es el caso de Elena, que están con sus amigas en una playa de Cádiz, con la app de Cadena 100 conectada a un altavoz que se oye súper potente por lo que se ve, y con nuestros números uno sonando a tope. Bueno, pues chicas, muchas gracias por elegirnos, por tenernos ahí haciendo un poco de ruido. Cuidado con los vecinos, ¿eh? Que ya se sabe. Pero bueno, gracias, gracias, gracias. Yo me voy, soy Oscar Díaz, te dejo con más números uno en Cadena 100, porque la mejor variedad musical sigue sonando toda la noche. Enseguida llega Dani Martín.
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